0: las 19 con 13 minutos.
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1: Son las 19:14.

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1: Son las 19:23.

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0: 0 horas con 36 minutos.
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0: Son las 2, con 12 minutos.
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salida. Y aquí en la recta final hay una salida. Es una puerta por donde pocos entrarán y muchos se quedarán. Esto no ha sido una simple opinión, sino lo que yo siento y vivo en torno a la verdad de la vida. Así que para algunos de ustedes, hasta siempre. Y dice así.

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3: Son las 2:59.

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1: Son las 4:09.
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1: Son las 4:09.
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2: Son las 4 con 10 minutos. 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Son las 4 con 10 minutos.

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1: Son las 4:14.

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1: Son las 4 con 19 minutos.
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0: Son las 4 con 20 minutos.
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0: Son las 4 con 20 minutos.
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0: Son las 4 con 21 minutos.
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0: Son las 4 con 21 minutos.
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0: Son las 4 con 21 minutos.

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0: Son las 4:29.
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0: Son las 4:29.
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0: Son las 4 con 31 minutos.
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0: Son las 7:08.
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1: Son las 7:32.

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1: Son las 7:49.

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5: Son las 8 con 14 minutos.
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Ahí estamos, buenos días, buenos días, buenos días, mi gente. Buenos días, buenos días, buenos días, buenos días, buenos días. ¿Cómo están? ¿Cómo amanecieron, oiga? Buenos días, bendecido día para todos ustedes que están compartiendo el día de hoy ya muy tempranito, ¿no? Claro. Muy buenos días, entonces, cuando son exactamente 8 y 16 minutos, ahí estamos ya. Empezando contigo, por supuesto. Entonces, cuando son exactamente 8 y 16 minutos, ahí estamos ya. Empezando contigo, por supuesto.

¿Cómo han pasado las fiestas? Oiga, han bailado bastante, ¿no? Así me dijeron que han bailado bastante. Sí, por acá hay uno que ya se ha cansado de bailar, que no se quiere despertar. Han bailado en el morro, en playa. Bueno, felicidades a nuestro amigo Cirino, que siempre nos alegra en la mañana con su mensaje. Muy buenos días, dice, bendecido día. Gracias también por usted, también para ustedes también allá, mi gente de playa, que ya el día de hoy por fin dice, pero no se sabe aún. Hoy es el concierto, sí. Hoy sí es el concierto. Así que... No, de verdad, hoy sí es el concierto. Aunque tarde, pero sí es el día de hoy. Hoy día sí, nos vamos al concierto. Gracias. Vamos a ver a los amigos también que están ya muy

0: Claro. Ayer en la noche también. Pero bueno, ahí estamos. Compartiendo lo mejor para ustedes en este día maravilloso. Buenos días. Ya la gente trabajadora, la gente del mercado, la gente de la playa, todo el mundo ya. Uno que otro sí.
1: ¡Habla, mujeriego!
0: Eso sí, esos panas sí. Son los primeritos.
2: ¡Oye, mandarina!
0: También, también, también.
3: ¡Hola, gordito!
0: Mírame que estoy flaco, oye. Bueno, ahí empezamos entonces la mañana, así bien bonito con ustedes. Buenos días. Ya levántense, levántense, levántense, que están todos los... Sáquense esa lagaña que tienen ahí. Sáquense la lagaña, por favor, sáquense, sí, lávense la carita. Vaya, lávense la carita. Si no tiene... si no tiene agua, vaya a comerse una pomita a la tienda y lávese la carita. Ah, sí. Ajá, aquí arreglando un poquito que estos muchachos de fin de semana dejan todo desordenado. Vamos a ver si le ponemos una multa, sí, a estos muchachos que vienen a figuretear aquí. Bueno, empezamos entonces el día maravilloso. Bendiciones para ustedes y así de esta manera compartimos el día. Un día maravilloso.

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0: Bueno, ya despertaron bien, ¿verdad? Ya levanten, caramba. Ya levanten, señores. ¿Qué pasó? Ya están. Ya. ¿Hasta qué hora? Ya, a levantarse.
1: ¡Levántense!
2: ¡Levántate, vago! ¡Levántate, vago!
0: Levántate, que es tarde. Ya, pues ya bailaste bastante ya en Lucerito Bar. En el concierto ya bailaste bastante. Ya, levantarse. Por ahí. A ver, la gente que ha ido allá al morro, comente las cosas. Comente. ¿Qué nomás hubo? Porque la verdad es que yo no estaba aquí en playa, ¿verdad? Tuve que ir a otro lado a trabajar, pero no. Comente cómo mismo fue la cosa, pues ya. Estoy esperando los comentarios, los mensajes. Ya saben, ¿no? Ustedes pueden disfrutar acá el día de hoy. Ya como todos los días, ahí les envío el número para que me comenten.
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0: Te fuiste a la carrera de caballo. Dime, a ver, dime. Bueno, por ahí nomás me dijeron que el bien hecho bien lejos. Ya casi llegaba, dice, ya posó en la carrera de caballo. Pero bueno, lo importante es que sí hubo, ¿no? El castillo subo los dos días, qué chévere. Eso es lo más importante, que uno, bueno, en su infancia iba a ver el castillo. Eso sí hubo. El resto no, dice, no hubo nada bueno, pero bueno. Me comentan por ahí que hoy sí va a venir el concierto, así que pónganse las pilas. Hoy sí va a haber el concierto, así que ustedes ya estén bien listitos. La ropa que lo tenían pensando que se iban a poner para fin de año, no, ya hoy día sí se lo ponen. Hoy pónganse la ropita ya que se compraron para la fiesta. Hoy sí, porque hoy sí se van a presentar y salen los... Sí. Así que pónganse las pilas ya. Ya eso que venden cerveza, que venden bebida, que venden todo, que se bien quedó varado, ya hoy día pónganlo el ar, sí. Claro, yo como no estuve aquí, recién voy a disfrutar la fiesta. Bueno, esperemos que sí se haya. Sí se haga ese concierto hoy día. Ajá, lo más importante es que sí va a haber. Bueno, saludos entonces a todas esas partes importantes que están disfrutando, a los agarrapalos que tengo tiempo, que no lo veo. Mi amiga Celeste aún sigue.

0: camello. Full camello, eso sí. Hay que aprovechar estos días. Sí, hay que aprovechar. Ajá, andamos con pastillas, oiga, porque la verdad que... La garganta la que da el billete, ¿verdad?
1: ¡Habla, mujeriego!
0: No. Tranquila, tranquila, no hagas eso. Ese que tú dices, el que está ahí.
1: ¡Habla, mujeriego!
0: Aquí al lado lo tengo durmiendo, sí. No se levanta. Eso sí es así.
1: ¡Habla, mujeriego!
0: Ajá. Al lado está durmiendo. Tiene un osito, como ese osito está arropado, sí. Eso sí, a él dice. A mí no. Tranquilo. Yo soy fiel a Soledad, ¿no? Bueno, venimos con más. Vamos a recordar esos tiempos, oiga. Los tiempos en la época del morro, cuando íbamos a bailar. Venían bastantes orquestas y todo eso, ¿no? La verdad que no se dio esta vez, pero bueno, vamos a esperar. Los tiempos van pasando, va cambiando la situación. Pero lo importante es que nosotros recordamos esas partes muy bonitas que pasamos allá en el morro, claro.

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Entonces disfrutando de lo mejor en este día, ¿no? Lunes, oiga, lunes 17 ya, ya se acabaron la plata que cobraron. Yo les dije, escondan la tarjeta. ¿Se recuerda que yo les dije? Escondan la tarjeta. Yo me imagino que ya le quitaron todo. Ya están. Ni para el chuchaque.

el retoque para ir a la fiesta del morro, el cabello. Claro, no, invirtió. Pero por gusto, porque hubo nada en el mundo. Y también pintarse las uñas parece polvo, imagínate. Demasiado. Pero bueno, no es importante que se pintaron ya. Le hicieron cantar a la manicurista. Ella también se viaja y se compró un vestido nuevo por gusto. Sí. Bueno, pero lo importante es que también ella ganó. Porque... Saludos especiales a todos los barrios importantes, los barrios de mi pana Dani. Ya estuve conversando con mi pana Dani días antes. Anteriores ya me dice que no, ya no va a ser farmacia, dice, por la contra esquina. Van a poner otra cosa, dice, ya no. Ya le digo, pero ¿dónde ahora compro una pastilla? Vamos a ver dónde vamos a comprar la pastilla ahora. Bueno, saludos a mi gente de Las Cruces. Eso sí.

sí, Bozorra también bailó, dice, no sé. Pero las cruces sí. Hasta el amanecer. Saludo a la familia Mejía también, que me, siempre ellos me invitan a participar en esos jueguitos y todas las cosas para los chicos también que hacen allá. No, no soy payaso por si acaso. El payaso es Mantequilla, el man es payaso. No, no, hicieron palo encebado, gallo despejuezado, pollo encantado. Bueno, pero se la pasó súper bien. Hubo seco de chivo,

sí, ellos sí. Hasta las 6 de la mañana me cuento. Saludos para mi pana Manolito Crespín allá, y para Allende allá en Date Villamil. Chévere, y si lo pasaron bacanísimo, ¿no? Qué bueno, claro. No, pero hoy sí nos desquitamos nosotros acá en playa. Hoy sí vamos a tener esa salsera. Ya tengo un cooler llenito de... Oiga, la que no me la había tomado estos días porque he estado trabajando. Esa la tengo ahí... Juntas todos, vienen de todo, hay coro, no puedo decir las marcas, pero bueno, vienen de todas marcas, sí. Así que vamos a ver ese concierto hoy día chéverísimo. Solamente quiero uno que me destape nomás de las botellitas, nada más, uno que me destape los...

andará rodando ya en engabado. Ya me está diciendo que se va a comprar una casa ese pechito. Él para más allá. Él es el hombre duro allá de Engabao.

0: esta salsa.
1: Sí, anoche también, hoy día también. Claro, les invito a que vayan a disfrutar allá a la Murga de Panamá en la noche. Después del concierto, sí, ahí. Allá va a estar abierta la puerta. Entonces venimos así. Claro, yo también tuve el gusto también de estar una vez en otro medio de comunicación con este pana, este panita que dice entonces ya recién había sacado su sencillo. Ahí viene este tema de Nando Ruiz.

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estamos, ahí estamos, ahí estamos. Cuando son exactamente 9:32. Oiga, sí, andamos, oiga, de verdad, sí. 3 días de camello, oiga. Andamos, oiga, con un... Sí, hay que trabajar, así es.

lindo, dice la, nuestra amiga que se fue de viaje. Sí, nuestra amiga Celeste se fue de viaje. Yo dije, se le perdió el burro, ya no puede salir de la finca. No, ya viene en camino, dice, ya viene en camino. Saludos para las chicas, dice, allá en el comedor, Alexandra, que ya viene nuestra amiga Celeste, ¿eh? Espérenlo ahí porque viene cargada, oiga. Viene cargadita. Así es. No sé en qué comparativa viene, pero viene ella. Saludos en personal, porque hoy estamos en feriado decretado por el municipio de Playa, por el GAT municipal de Playa. Hoy estamos aún de feriado, así que pónganse las pilas porque hoy sí nos desquitamos de todas. Hoy día sí nos desquitamos de todas. Sí, claro, hoy día sí nos desquitamos de todos esos días que hoy ya no hemos hecho nada. Ni yo tampoco, recién voy a festejar, sí.

eso es lo importante. Ya viene. Se viene, dice, porque extraña a las chicas del comedor de Alexandra. Sí. Sí, así es, claro. Bueno, venimos con más. Cuando son exactamente 9:34, venimos con más. Y esta vez, como estamos, oiga, estamos de fiesta. Ryan está de fiesta, por favor. Y nosotros también estuvimos de fiesta con nuestro aniversario. Venimos y vamos a recordar este tema.

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0: por supuesto, ya estamos contentos, dice por acá. Estamos muy contentos, oiga, ¿no? Porque ya se va a hacer el concierto. Y por supuesto, y como estamos alegres, desde a partir de hoy les comunico que me va a acompañar dos personajes. Sí, porque son tres, ¿no? El otro está viajando, uno. O sea, está viajando. Entonces nuestro amigo
1: Se traba el nombre.
0: Bueno, porque recién lo conozco, pues imagínense. Nuestro amigo Arsenio, ¿no?
1: Arsenio, sí.
0: Él nos va a acompañar desde hoy, 3 días a la semana, para compartir con nosotros. Pero usted también viene acompañado con el pequeñito ese, ¿no?
1: Ajá, sí, venimos acompañados. Él todavía, cuando ya me venía, ya él recién se estaba levantando. él viene desde Caimito, viene este nuestro amigo.
0: Jaimito de Caimito viene.
1: Este es un muchacho que también le gusta locutar, también le gusta dar sus opiniones. Así es que vamos a esperarlo, una media hora más llegará tal vez.
0: Claro, sí. Puede ser, ¿no? Ojalá que venga en la buseta ahí, que lo alcance a venir.
1: Ajá, sí, porque estaba estaban festejando pues San Jacinto ahí en Caimito el día sábado.
0: Ah, también.
1: Sí, estaba una gran orquesta reconocida aquí de nuestro querido cantón.
0: Ya.
1: Es de Engabao, es de la orquesta.
0: Ah,
1: sí, exactamente. Ahí estuvieron bailando, dice, hasta las 6 de la mañana.
0: De verdad, qué bueno.
1: De verdad,
0: bueno.
1: Sí.
0: Ajá. Bueno, por donde quiera hubo fiesta estos días, ¿no?
1: Sí, también, no te digo, sí, ahí, pero, en sí. Todos lados, sí. Y ya mañana es en Santa Elena.
0: También.
1: Sí, ajá.
0: Nos también. Vamos para allá nomás.
1: Ahí nos vamos. Vamos a ver cómo estamos con la fiesta de Santa Elena.
0: Sí. Oiga, porque yo me compré 2 paradas, pues solamente una voy a estrenar hoy día. Claro, ustedes saben que las fiestas de playa son varios días, ¿no?
1: Ah, claro, está como unos amigos años atrás. Ya compraban la parada de la fiesta de playa. Recién lo compraban en el mes de enero.
0: Claro, pues sí.
1: Y ya tenían pantalón, zapato, todo. Sí. Llegaba la fiesta y recién se iban a poner esa parada.
0: Claro, tenías que comprártelo de días antes.
1: Claro, pues no, meses antes.
0: Claro. Oye, ¿y usted ya lo compró?
1: ¿Yo? No.
0: Yo creo que ya se lo puso usted, ¿no?
1: Yo estuve con mi parada viejita nomás que usé para el fin de año, lo guardé.
0: ¿Ya?
1: Y ya lo saqué para este mes de
0: agosto. ¿Otra vez?
1: O sea que casi nadie la había visto, pues, esa parada.
0: Pero no son esos chinos que cuando va caminando se le va quedando la suela, su zapato, ¿no?
1: No. Es un zapato de marca.
0: Ahí sí. Ahí sí le dura. Bueno, sí. Desde hoy nuestro amigo Arsenio nos va a acompañar tres días a la semana, ¿sí?
1: Ajá, sí, tres.
0: Tres días a la semana, va a venir lunes, miércoles y
1: viernes.
0: Viernes.
1: Así okay, es.
0: Sí. Y el viernes de chicha, le cuento.
1: ¿Ah? Ay, de chicha. Sí. Larga la chicha, sí. Entonces nos vamos.
0: Ajá,
1: entonces.
0: Sí. Oiga, porque los agarrapalos, pues tenemos una clientela buena.
1: Ajá.
0: Sí, los agarrapalos, tenemos hasta Luchito Luna.
1: Ah, ya.
0: A Johnny Cruz.
1: Ese Johnny Cruz, sí. Que no le gusta nadita.
0: Ya, todos esos muchachos son rocoleros.
1: Claro, saludos cordiales para Johnny Cruz, sí, un gran amigo, un gran talento de aquí de Playas. Así es, amigos, entonces.
0: También le gusta el micrófono, ¿no?
1: Ah, no, sí, lo agarra durísimo.
0: Sí, ¿no?
1: Ajá, cuando lo agarra no lo quiere ni soltar.
0: Sí. Pero bueno, lo importante es que estamos disfrutando la fiesta y esperamos que esta noche, hoy sí, vengan esos artistas, ¿no?
1: Sí, que con la bendición de Dios esperemos que sí estén.
0: Sí,
1: cuestiones de permiso por ahí escuchar,
0: claro.
1: Puros comentarios, pero bueno.
0: Son cosas de allá de
1: Claro, son cosas de allá de lo más.

0: tan extenso. Me imagino que al mismo horario, de 5 de la tarde que decían que iba a ser, hasta las 8, 9 de la noche, creo que es. No,
1: creo que se esté hasta las 10 de la noche también.
0: Ya, bueno, ahí está. Entonces,
1: ya, de ahí busqué su casa.
0: Pues, claro.
1: Ya, pues ya anda disfrutando.
0: Claro, exactamente, ya, sí. Y como quiera también, ya, hoy día es el último día, ya es el remate ya.
1: Claro, pues claro, tiene que ir temprano. Oiga, le cuento que estuve observando por las redes sociales, porque uno se entera más por las redes sociales.

0: Este definió a mi papá. En el tiempo de antes, ¿ya? Decía, en la fiesta del morro bailaban toda la noche, pero ya a partir de las 10 de la mañana comenzaba otra vez y eso se llenaba full.
1: Claro, claro.
0: Entonces, yo creo que también por estas cuestiones de estado de excepción y todo lo demás, yo creo que también es factible que comencemos temprano una fiesta, ¿no? ¿Verdad? ¿No?
1: Para mí parece temprano.
0: Sí, temprano.
1: ¿Y así mismo te vas a tu casa temprano?
0: Sí, te vas temprano.
1: Ya va bien bailado, bien chupado.
0: Ya, bien zapateado.
1: Bien zapateado. Hasta te puedes conseguir una pelada ahí muy tempranito. Oye, lo alcanzas a ver bien.
0: Ay, pues. Claro, pues sí.
1: Sí, porque ya en la noche no la alcanzas a ver bien.
0: Tiene que estar usándole los lentes de fondos de botella.
1: Sí.
0: Para verla bien.
1: Claro.
0: O sea, que no te salga con sorpresa.
1: Sí, pero después te vas a salir con sorpresa. Imagínate que no la alcanzas a ver bien en la noche. Peor en la playa, que es medio oscuro.
0: Ah, sí.
1: Imagínate, sí. Lo vais allá a ver y vaya. Vaya, después no te va a salir María Cristina, sino tu nombre.
0: De verdad. Sí, tenía que recordar esos tiempos, ¿no? ¿Verdad?
1: Claro.
0: Esos tiempos cuando venían todas esas cabañas en la orilla de la playa. Sí.
1: Bueno, eso lo estaremos comentando
0: ya,
1: más adelante.
0: Listo.
1: Lo estaremos comentando más adelante porque hay que acordarse también de lo que hemos vivido, unos tiempos muy bonitos en la playa, ¿no?
0: Claro, sí.
1: Ahí vamos a nombrar las cabañitas, esto. Venimos con más entonces, un gusto inmenso. Y le damos la bienvenida acá a nuestro amigo Arsenio, que ya desde hoy, oiga, el niñito ojalá que venga.
0: Oh, no, de venir sí viene, porque se estaba levantando.
1: ¿Usted no la viste a Mantequilla por ahí?
0: A Mantequilla lo vi como a las 2 de la tarde rumbo a Pozoras el día sábado.
1: Se iba.
0: Oye, pero parece que se iba a los barcos, porque es una maletota que cargaba.
1: Como si iba de viaje.
0: Se iba de viaje.
1: Atunear, sí, vamos.
0: Ah, así es.
1: A ver los atunes.
0: A ver los atunes, claro.
1: Ok, venimos con más entonces. Bienvenido a nuestro amigo Semio ya a nuestra programación que vamos a estar aquí ya disfrutando de los 3 días, ¿no? Claro, el ombligo de semana también usted va a venir, ¿no?
0: Sí,
1: claro.
0: vamos a coordinar eso.
1: Ok, le damos la bienvenida entonces el día de hoy a nuestro amigo Semio para que venga ya también a compartir con nosotros y para todas las playas, Villamil y los puntos importantes. Venimos con más.

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0: ojos y sus cuatro ojos que tiene. ¿Cómo usted veía las fiestas antes?
1: Cuénteme. Bueno, allá por el, como el, como dice el chico incógnito, por los años 1600. Ajá, sí, sí, hay muchas anécdotas de ahí, de esa época, cuando venían las cabañas, ¿te acuerdas? Las cabañas en plena playa.
0: Claro.
1: En plena playa, ahí comenzaban, había cualquier cantidad de cabañas con sus DJ, ponían la música, si uno se aburría en una cabaña, iba a la otra.
0: Iba a la otra, claro.
1: Y ahí, como dice el chavo, y ahí sustantivamente, ¿ya?
0: Ya, claro.
1: Sí, entonces era algo bonito, algo hermoso que se vivió en esa época, ya por los años, ¿cuándo sería? 91, 92.
0: Claro.
1: Por ahí así eran, ¿no verdad?
0: 80.
1: 80, 89, por ahí.
0: Ahí vino ya las épocas de las cabañas, sí.
1: Claro, pues en esa época me acuerdo que... Para acá, ¿sabe quién es? Yo me encontraba ahí, a Richard Barker me encontraba.
0: ¿De verdad?
1: De verdad que me encontraba a Richard Barker, a Osvaldo Segura.
0: Claro, venían ahí.
1: Venían, ellos venían a disfrutar aquí a playas.
0: Y se metían a las cabañas.
1: Claro, sí, ahí eran los chichovelos y como claro. Estaba en tendencia en esa época, mis adorables entrenados, todo el mundo lo seguía. Ahí sí.
0: Lo que pasa es que no había teléfono.
1: No había teléfono, pues claro. Pues. Y antes, ¿cómo? Remontándonos en esa época, tú enamorabas por cartitas, nada más.
0: ¿Cómo usted enamoraba? Cuénteme.
1: Por cartas, tú enamorabas por cartas,
0: ¿no? Pues, ¿sí o no? No enamoraba con piedra.
1: No, esa es otra historia. Mira. Ya, que tú tanto le mandabas las cartas con tu amigo.
0: Ya,
1: ¿y tu que amigo? La muchacha se iba con el amigo, no contigo.
0: Claro, pues, terminabas enamorándose del amigo.
1: Claro, pues no es que tú casi nunca la veías, sino al amigo que lo veía.
0: Claro, si el alcalde es el. Ese es el que salía vacilando.
1: Ese es el que salía vacilando.
0: Oiga, usted con las piritas nunca.
1: No, ya te cuento una anécdota. En una fiesta, cuando eran populares, ya. Las fiestitas en todos los barrios. En este, justamente aquí en el barrio San Vicente, ¿no verdad?
0: Ok,
1: ya. Hey. Estaba mi primo, estaba un amigo y estaba yo. Los tres. Y estaba la muchachona, pues como dice
0: Guapetona.
1: Una guapetona. Dice yo le tiro la piedra. Dice, y tú me la llamas. Ya le dice. Bueno, cogió uno, ¡pum! Le tiró la piedra. Y la muchacha, pues, ¿que quién era? Y el otro que la llama, y el papá más atrás. Oye, que se armó una discusión, pero no conmigo ni con el que tiró la piedra, no. Sino con el otro que no tenía nada que ver.
2: Si tú lo dices.
1: Que no tenía nada que ver. Oye, una discusión, pero que ni te imaginas.
0: Una pelea.
1: No fue pelea, sino discusión, porque era una muchacha, pero en esa época el papá hacía respetar, pues.
0: Oye, ¿y usted no le tocó eso cuando iba a sacar a bailar y que tenía que pedirle permiso al papá?
1: Ah.
0: Después venía la tía, que no pidiera a mi tía, que pidiera a mi abuelito, que hasta que terminaba la música.
1: Es que así era antes, parece chiste, pero así era antes.
0: Bueno, estamos comentando eso. Ajá, porque sí. Como estamos enfiestados.
1: Ajá, playa, estamos, ¿no? Enfiestados, estamos todos el día de hoy. Entonces recordarlo, el tiempo de la yapa, como quien dice, ¿no es verdad? El tiempo de la yapa, donde tú salías a divertirte.
0: De los caramelos que le gustan a Ñato, esos de colores,
1: de muela. Ajá.
0: De eso.
1: Sí. Ya,
0: ya dejaba eso.
1: Sí. Ya.
0: Sí,
1: antes traía. Sí, había un señor que recorría todo esto de aquí, lo que era la península, recorría todo y decía en el tiempo de la yapa, traía el anjonjolí, tenía los caramelos.
0: Claro.
1: De colores, pero ya a tiempo que ya no lo veo. Ya
0: no, pues ya. Pero sí existen aún, ¿eh?
1: Sí, claro, sí.
0: Sí existen. Hay que buscar nomás.
1: Hay que buscar nada más a ver dónde están. Sí, así es.
0: Bueno, comentando lo que ahí estamos en la playa, ¿no? Qué chévere, ¿no? Hace mucho tiempo en eso, llegaron también. Ahí llegó un panita de la península que se quedó aquí, no sé si usted lo. Vicente Andrade, que le decían Radio Sucre aquí.
1: Ah, ya, sí. Ajá.
0: Mi panita también se quedó aquí y murió aquí hoy.
1: Ah, sí, lo conocí yo.
0: Vino
1: también.
0: Vino en una cabaña de la península.
1: Ajá.
0: De la parte de Libertad, de Chantelena, por ahí.
1: Sí, por ahí, así.
0: Y entonces, le gustó playa, el pana, se fue a la cabaña y se quedó aquí fregando en las otras cabañas.
1: Ah, sí.
0: Se quedó el pobre Vicente Andrade.
1: Ah, sí.
0: Buen pana, bien buena, que era, siempre nos topábamos ahí.
1: Bien conversón era, porque sí, yo sí. yo me acuerdo de él, yo siempre me lo topaba y conversaba.
0: Ay, y fumaba, como no hay idea.
1: Ah, también. Sí.
0: Pero no la que usted dijo.
1: Claro, no, si no, estaba así, exactamente. Claro, sí, uno que lo conoció hace tiempo.
0: Claro. Uh-huh. Bueno, sí. Tantas cosas, ¿no? Tantas anécdotas que nos han pasado. Pero nosotros aquí estamos aún disfrutando y esperemos que el día de hoy se realice ese concierto para ir por lo menos ahí a distraernos, ¿no? Porque todos estos días hemos estado trabajando, sí.
1: Así.
0: Y hoy sí tenemos libre.
1: Hoy día sí te dieron libre, hoy día.
0: Sí, hoy día me dieron libre, sí. Ya hoy día sí nos vamos de... Nos vamos ya a dar una vueltita por ahí, ojalá... No salga por ahí una que así como la que usted dijo, ¿cómo es?
1: Una muchachona,
0: sí, una muchachona. Que nos ayude a llevar la hielera.
1: Ah, claro, pues sí. Porque va a ir full la hielera para la playa.
0: Claro, pues, ah. ¿Sabe que allá en la playa cuesta más?
1: Claro, pues sí.
0: Es mejor llevarse su propia hielera que...
1: Ajá. Como en los centros comerciales, allá te cobran hasta el piso en los centros comerciales.
0: Ah, sí. Pues,
1: acá en la playa, ¿qué te cobran?
0: La arena.
1: Oiga, así es.
0: Las cosas que han pasado, ¿no?
1: Así es.
0: Oye, cuénteme, ¿ya lo llamó a Jaimito, de Caimito?
1: Sí, ya me dice que ya está esperando carro en progreso para poderse venir. Porque él tuvo que salir a pie ahorita, dice, de Caimito a progreso a pie.
0: Se le perdió el burro.
1: Se le perdió el burro, dice que... No, se le soltó, dice, con el castillo del día sábado.
0: Sí. La verdad que tienen miedo porque los perros salen.
1: Ajá, sí.
0: Los perros se ponen abajo de la cama, oye.
1: Así es.
0: Sí, son terribles. Sí, y también pues nuestro amigo Jaimito, esperemos que el burro lo haya encontrado nomás.
1: No tiene que andar por la chacra, tiene ahí. Sí, ajá, su sembrío tiene ahí.
0: Choclo.
1: Choclo, sandía, melón.
0: Ah, sí, pues estamos en el tiempo de sandía y choclo también,
1: ajá,
0: ¿no?
1: Sí.
0: Qué bueno. Uh-huh. Bueno, esperamos que Jaimito de Caimito venga ya en unos momentos también para que lo vamos a presentar.
1: Ah, claro,
0: también pues, sí. Va a estar aquí.
1: Sí.
0: Le cuento, los tres días también va a estar aquí con ustedes. No van a estar peleando, ¿eh?
1: Ah, ya, no, ese muchacho. Uno ya lo controla bastante.
0: Es acelerado,
1: Sí.
0: ¿Sabes que esa parte de que están por allá para adentro?
1: Ajá, Ay, pero tú no, ni le hagas mucha conversa porque él no le para la lengua. Ese es bien conversón.
0: De verdad.
1: Oye, sí.
0: Por ahí nos están anunciando que lo quieren conocer, ya nos están mensajeando por acá. ¿A qué hora se presenta? Dice Jaimito de Caimito. Ya mismo. Unos momentitos más.
1: Sí,
0: no, también a Yanecita nos está diciendo que ya lo quieren conocer. Le quiere conocer la voz.
1: Le quiere conocer la voz.
0: Acá nuestra amiga también, Celeste, que viene viajando desde Esmeralda.
1: También.
0: Se fue a una chacra también que ella tiene por allá. Entonces ya recién viene acá porque ella tiene un comedor en la playa. Entonces ella ya me dijo... Ya voy camino, dice, al comedor y saludo para mis amigas que están ya, dice, disfrutando ya. Oiga, ¿sabe algo de qué de la vida de nuestro amigo Angelito Rivas?
1: Angelito Rivas, ¿a dónde andará? Porque también yo lo escucho por ahí que a veces...
0: Una colorada
1: dice que le quitan el teléfono, que no se comunica, o algo así Angelito Rivas.
0: Anda terrible también.
1: Ajá, anda terrible.
0: Peor que los diamantes.
1: Terrible, peor que los diamantes.
0: Qué manera. Bueno, volvemos entonces con más en unos momentos, venimos con más música. Para seguir disfrutando hoy que estamos también ya en los últimos días de nuestro festejo, ¿no? Porque playa, igual la gente como quiera disfruta, como quiera celebra. Eso es lo importante. Venimos con más.

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0: esos tiempos muy bonitos.
1: Así es, amigos, así es, amigos. Entonces, en esos tiempos ya... Oye, qué manera, uno salía golpe 9, 10 de la noche, tranquilo. Regresaba a su casa 4 o 5 de la mañana a pie. Tranquilamente, oye.
0: Sí. Ah, sí. Bueno, en esos tiempos ya no se puede ver. Usted sí fue al rompeola ahí a bañarse también.
1: Claro, ¿no? Pues, ¿cómo no? En esa época nos bañábamos, nos tirábamos los trampolines. En toda la piedra, en toda la punta del rompeolas, qué manera, oye.
0: Y era peligrosísima también.
1: El que no sabía nadar.
0: Claro, el que no sabía nadar. Fueron bastantes muertos
1: ahí. Sí, así es. Sí, pero es más que todo eran turistas que venían.
0: Como decía el payasito Mantequilla, muertos y. ¿Cómo es que era? Bastante fallecido, pero estaban muertos.
1: Ajá, sí. Así es.
0: Una vez me quiso atrapar el hueco ese que estaba en medio.
1: Ahí así, el remolino, el remolino. No te atrapó el hueco que estaba en medio entonces.
0: Entonces, oiga, aquí salir, imagínese.
1: Ah, sí.
0: Puede ser una historia más.
1: Ah, sí.
0: Era peligroso.
1: Sí.
0: Pero muy bonito también.
1: Claro.
0: O sea, ya cuando subí al mar se hacía piscina.
1: Ah, sí, de ese lado, ya, claro, sí,
0: una
1: exactamente.
0: Una chica y estuve ahí en la piscina, oiga.
1: Ajá.
0: Ahí nos quedamos hasta las 8 de la noche. Porque no quería ir porque ya le iban a dar duro.
1: Ah, ya. Así que aprovechaste y tú le diste duro primero.
0: Sí, sí.
1: Ajá, sí. Sí, caliente el agua, es caliente. En la noche es caliente el agua.
0: Sí. Más tarde, si se quiere ir a bañar, fallece el mar. Más
1: claro, está calientita el agua. Sí. Ahorita sí, bastante.
0: Sale caliente, sí.
1: Ah, sí. Pero tú, ¿cómo sabes que él se baña con agua? Él te contó.
0: Sí, dice que quiere poner un agua caliente aquí en la lucha.
1: ¿Ah, ya?
0: Sí, porque dice que estaba fría, que no sé qué, que le gusta bañarse con agua caliente.
1: No, pero a la larga de bañarte con agua caliente te hace daño para los huesos.
0: Para los huesos.
1: Claro, sí.
0: Por eso que ella está medio veterana, medio patico, así la viste.
1: Sí, no me he dado cuenta.
0: Sí, a veces camina como así medio chueco, ¿no?
1: Ah, ya.
0: Y a veces cuando sale aquí se van a tropezar.
1: Levantando la baldosa.
0: Ajá, sí. Oiga, saludos también para mi pana Marquitos. Me dice Marquitos Castro que... Oiga, mi pana Marquitos Castro aún anda, dice, en el morro, no sé qué.
1: ¿Todavía?
0: Sí, no sé qué te
1: la dije. Anda buscando la carrera de chivo.
0: También. O el pana Gallero también anda esa ya. Sí, imagínate qué andará ¿Qué andará haciendo? Porque ya la fiesta terminó, la carrera de caballo terminó.
1: ¿Qué andarán buscando?
0: Seco chivo ya no hay.
1: Ya no hay.
0: Ya no, y a propósito.
1: No hubo. Sí, incluso una amiga muy reconocida que tiene su puesto de comida, que todos los años también iba para allá, dijo que ella no iba. Y el seco de chivo lo iban a preparar aquí en playa.
0: Ah, aquí nomás.
1: Ajá, sí, así es.
0: Yo comí seco chivo ya estuve en un evento en las cruces que ellos se bailaron.
1: Ah, ¿ya?
0: Sí, allá sí comí seco chivo.
1: Ah, ya.
0: En la mañana me dieron seco de aquí.
1: Ajá.
0: Y en la tarde de chivo.
1: ¿De chivo? ¿No?
0: Sí, oye, y hasta traje una
1: tarde. Me haces acordar de Mantequilla. Dice que cuando están sirviendo, no, dice, por favor, déjeme para llevar.
0: Ah,
1: se trae dos, tres tarrinas, se trae de las diez. O sea que, ay, ese Mantequilla se la sabe todita.
0: Claro, pues ya, dice, porque si come ahí, después no le da para llevar.
1: Claro,
0: ¿no?
1: Pues.
0: Claro,
1: sí, él sí. Se la sabe toda.
0: Claro, y ahí son dos tarrinas.
1: Claro, pues ya.
0: Y va llevando también eso que van dejando ahí los que no quieren comer.
1: Le dice en la casa, no cocinen que yo traigo la merienda.
0: Ah, por eso parece que ya.
1: Ah, sí, parece que ya.
0: Escucha.
1: Ajá, ahí está.
0: Golpeando ya.
1: Ahí está, parece que ya. Jaimito, parece que ya. Sí. Me imagino, hay que ir a abrir la puerta.
0: Ojea
1: la gente de mi tierra.
0: Sí, ojea.
1: No, ojea.
2: ¡Habla, mujeriego!
0: No,
1: Sojéalo, sojéalo.
2: Sojéalo. ¡Hola, ahí, gordito!
0: Bueno, sí, ¿no? Bueno, vamos a esperar que el término de esta fiesta sea muy bonito, porque la verdad que sí queremos disfrutar, porque hoy sí tenemos tiempo, tenemos permiso.
1: Ajá, sí, sí.
0: Usted también tiene permiso, ¿no?
1: Claro, sí, ya todo el fin de semana ya me estuvieron cocinando y lavando, porque la doña se fue al desfile.
0: Se fue al desfile.
1: Estuve
0: al morro también
1: a disfrutar un rato a comer polvo.
0: Oiga, ¿y a usted lo dejaron cocinando, lavando y planchando?
1: Claro, pues para tener hoy el día lunes libre.
0: Claro,
1: ya entonces, bien, claro. Ya llego. Ya estoy libre hoy día.
0: Ajá. Voy a la playa.
1: Ajá. Ah, sí, claro. Y lo llevo a conocer a Jaimito, lo llevo a conocer la playa. Sí, porque él dice que nomás se baña en poza, en los ríos de allá de Caimito.
0: De Caimito, ¿no?
1: Ajá, sí.
0: Sí, sí, porque allá en Caimito hay es río, ¿no?
1: Claro, ahí río. Y poza, sí, también.
0: Llévelo, pues se lo van a perder.
1: Ah, no, pues ahí hago como cuando lo saco a pasear a mi perro, le pongo la cadena.
0: Llegó. Espérese, Jaimito, que usted... Oye, deje presentarlo primero. En primer lugar, déjelo presentar para que lo conozca la gente.

0: desde Caimito, ¿eh?
1: Así es, ahí está este Jaimito. Desde Caimito nos viene a visitar él. También le gusta lo que es la locución, también. Pero claro, pero ojalá que no se vaya de largo, porque este muchacho le dan cuerda y no hay quienes pare.
0: Es más o menos como Pedro Mora, sí. Se va de largo.
1: Puede ser, puede ser.

0: Buenos días, Jaimito,
1: salúdalo a Pedrito Mora que lo está escuchando.
0: Mora, que no es More.
1: Oye, ese Jaimito es terrible, ¿no? Oye, pero yo no pensaba que era tan, tan pequeñito, si ha criado, ¿no?
0: Y yo tengo 10 añitos.
1: ¿10 años tiene?
0: Y yo 10 añitos.
1: Lo que le alcancé a escuchar que usted tiene 10 años. ¿Y qué tal? ¿Cómo está la hacienda por allá en Jaimito?
0: Me dio a burra.
1: ¿Se comió la burra?
0: No. Me dio a burra.
2: A ver, yo te traduzco, Jaimito. Dice Jaimito que se le perdió la burra.
0: Sí, ahora.
1: Sí, claro, pero la verdad que Jaimito es medio difícil.
2: es medio difícil para entenderlo.
1: Yo entendí que se había comido la burra.
0: Es secreto.
2: ¿Qué secreto?
1: Ya lo saben todos.
0: ¿Y
1: en esa burra se va a coger choclo usted?
0: Sandía.
1: Ah, sandía también.
0: Choclo, no.
1: Ah, qué bien.
0: Oye,
1: por allá todo llueve, Jaimito.
0: Toda la semana está. Hoy ya no llueve. Y celebramos a San Jacinto.
1: Ah, están celebrando San Jacinto.
0: Sí, es sábado.
1: Qué bueno, ¿no? Ah, sí celebraron San Jacinto ya.
0: Sí, a la mañana.
1: Usted bailó.
0: Zapatea.
1: ¿Y las chicas qué tal? ¿Cómo
0: decís? Bonita.
1: Ah, qué bonita.
0: Y son ellas.
1: Oye, ¿usted tiene novia, Jaime?
0: Sí.
1: ¿Sí tiene?
0: Sí, hay dos.
1: ¿Cuántos? Sí, no.
0: Hay dos.
1: Ah, tiene dos.
0: No.
1: ¿Cómo se llama una?
0: Uno se llama Anuela.
1: ¿Manuela?
0: Ajá.
1: Ya. ¿Y la otra?
0: Se llama Jole Edad.
1: Ah, ya. Oye, yo le trajo uno para para el serbio. ¿Ah?
2: No, yo paso porque después Jaimito se va a estar hecho el embelecoso, que
1: no,
2: sí.
1: Oye, para mantequilla sí, ustedes se ganan por ahí. Ganan por vosotros ahorita, ¿no?
2: Sí, está trabajando a full ya con los contratos que se vienen para esta semana.
1: Este payasito nos dice que se siente más seguro en vosotros que acá, ¿no?
2: hay que preguntarle a él porque ahí sí no sé.
1: Bueno, venimos con más. Allá estuvimos presentando a nuestro amigo Jaimito.
0: Jaimito.
1: Él nos va a acompañar también acá los días que va a venir con nuestro amigo Alcemio. Oiga, pero cuando lo traiga, tráigalo a Jaimito. Ha venido con gotero hoy día.
2: ¿Y es que se viste así? Vaya, miense. Camisa como hawaiana.
1: Ya, como Pedrito Mora, como el ñato.
2: Más o menos así. Zapatos blancos.
1: No.
2: Picahielo.
1: Ya.
2: Y pantalón negro.
1: Qué bien.
2: Es una belleza. Este es un chulo completo.
1: Me imagino.
2: Sí.
1: Oiga, por acá lo están saludando también a Yanecita. Dice que lo quiere conocer a Jaimito.
2: Un saludo entonces para Yanecita. Despierta, que estás con sueño.
1: Sí, lo quiere conocer. Sí. Lo quiere llevar a su casa, dice.
0: Yo soy soltero.
1: Ah, ya.
2: ¿Cómo que dice? Dice que es soltero.
1: Soltero. No, ella ya se casó.
0: Ya,
1: yo también ya necesito ese caso, ya tiene esposo, sí.
0: No importa.
1: Ah, no importa.
0: No.

0: madrugada.
1: Ya volvemos a este Jaimito luego de unos momentos ahí para conversar bien, ¿eh? ¿Cómo fue tu llegada? ¿Sí? ¿Cómo te trajo el burro? ¿O la burra o burro?
0: Burro.
1: ¿Al burro?
0: Ajá.
1: ¿Cómo más entonces?

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0: Bueno, continuamos entonces. ¿Cómo está la gente ya mensajeando que quieren conocer a Jaimito de Caimito? Oiga, le cuento este a usted.
1: Ajá.
0: Ya están preguntando. Dice que si es soltero.
1: Que le responda él, ¿no? Jaimito, si es, Jaimito, véngase para acá, Jaimito.
0: Llámalo, comenzó a estar molestando ese gato.
2: Llámalo.
0: Quieren saber si usted es soltero.
2: Y yo,
0: ah, ya, sí es solterito, ¿no?
1: Ah, soltero sin compromiso, dice que es.
0: Ah, sí.
1: Ajá, sí. Es mentirosísimo.
0: Ah, ajá. Oiga, y pero sí tiene novio, ¿no?
2: No, novia.
0: ¿Dos tiene?
1: Dos novias dice que tiene.
0: Ve a eso. Este ya se parece al osito, oiga. Sí, este es el que tiene bastante novia. Bueno, qué bueno que Jaimito ya desde hoy vaya también a compartir la programación, ¿no? Porque la gente se está comunicando, sí.
2: Oye, uno.
0: Ah, el número de teléfono está dando.
2: Sí, en 9-8-8-8-1-9-1.
0: ¿Qué dice? Los pollos con los coros.
1: Vamos a traducirle. Está dando el número de teléfono. Claro. Que se comunique con él vía WhatsApp. Así es, al 09-88-88-12-91. Ahí envíele en cualquier mensajito a Jaimito de Caimito.
0: Sí, la verdad que... Sí, yo creo que está muy enamorado de Jaimito.
1: De Jaimito, ese se enamora de
0: y eso que ha visto la chica de Lirio, si no...
1: Ay, vamos a ver, ¿no?
0: Va a tener problemas después.
1: La chica de Lirio, sí, ya tuve el gusto de conocerla, una chica bonita, simpática. Ojalá que no se enamore este muchacho.
2: ¿Bonita?
1: ¿Cómo?
2: ¿Bonita?
1: Sí, ella sí es bonita.
2: ¿Es ella o baja?
1: Es alta, delgadita.
0: Un metro ochenta.
1: Un metro. 90, 60, 90.
2: ¡Uy! Mejor que me hurra.
1: Oye, ¿cómo vas a decir eso? Mejor que la burra.
0: No le digas así que no diga eso. Oiga, dice por acá, le comenta el celular de Jaimito. Dice, es pollo. Algo así se le entendió, ¿no?
1: Ay, qué me imagino.
0: Es puro 8 también,
1: ¿no? Ajá, puro 8.
0: Son 8, sí. Buenos días, Arturo, aquí en el Parque Infantil. Ah, nuestro amigo Angelito Arriba también se está comunicando. Dice que también lo quiere conocer.
1: Ah, ya, entonces sí, ahí vamos.
0: Ya lo está invitando que vaya, dice, al Parque Infantil, que lo quiere conocer a Jaimito.
2: Yo no le hago.
0: No, ¿qué?
2: No le hago a Pañe. No.
0: No le hace al parque.
1: ¿Para qué lo invitan de una vez al parque? ¿Qué hay en el parque?
0: No, allá está Gustavito.
1: Ah, Gustavito Riga.
0: Es el que lo está invitando.
1: Ah, ya. Ay, usted se piensa mal, dice que lo están invitando al parque de una vez.
0: No. Bueno, es como es niño también, ¿no?
1: Sí, pues sí.
0: Sí.
2: ¿A una hamaquita?
0: A la hamaquita.
2: Sí.
0: ¿La muñequita?
2: No.
0: ¿La hamaquita?
2: Hamaquita.
0: Ahí sí, hay bastante hamaquita.
1: Ah,
0: sí.
1: Entonces ahí está. Vamos a jugar a la hamaquita ahí.
0: Sí.
2: Una pelota.
0: Ahí se ponen a jugar con las hamaquitas con Angelito Arriba.
1: Ah, sí.
0: Sí, los dos.
1: Los dos.
0: Todos tienen cara de niño.
1: No, después van a decir que son pareja. Después.
0: Ah, sí, claro. Ajá, pero no, pues oiga, la chica de Lirio, antes que... Espero que no haya escuchado esa que dijo lo que dijo, ¿ah?
1: Ay, no,
0: sí,
1: no,
0: porque
1: no.
0: Imagínense, después va a estar...
1: Este es Jaimito, así que no, tremendo, Jaimito.
0: Donde ella venga, le encuentra aquí, lo porque más que seguro.
1: Muchacho malcriado, tiene que decir.
0: Sí, claro, le va a pegar su bucachazo. Y el ñato lo remata.
2: Pues. Ay, el ñato Papá Noel.
0: Ay, el ñato Papá Noel.
2: Ajá.
0: ¿A ti sí lo conoces, Jaimito?
2: No.
0: ¿Así lo conoces?
2: Manuel.
0: Ay, ha sido Papá Noel.
2: Ay.
0: Eso no sabíamos. Sí.
1: ¿Qué? ¿Por qué le dice Papá Noel de Jaimito a Añato?
2: Oye,
0: ¿cómo?
2: Oye,
1: horrenda barrigota que tiene.
0: Ah.
1: Yo pensaba que era porque daba plata.
3: Ah, no, es que
1: por la barriga.
3: Por la barriga.
1: Eso que no se lo han dado a veces para mí, para su mora.
3: Ah, ahí sí, no.
1: Es capaz que le diga también que es Papá Noel. No, exacto.
3: Que tiene que conocerlo, entonces Jaimito.
1: Todito
3: vamos a presentarle a Jaimito.
1: Poco a poco
3: para que se vaya ya familiarizando aquí con la familia de aquí de Pirata.
1: Claro, sí. Ajá. Porque si no, imagínate, porque este perrito le puede venir y le puede pegar un cocacho porque. Sí. Imagínense, a veces anda cogiendo ese gato ahí afuera. Dígale que no coja, que ese gatito es de Perito Mora.
3: Allá, sí, claro, sí, se va a estar tranquilizando porque ese gatito es de nuestro amigo Pedro Mora.
1: Y él es el que duerme con él.
3: ¿Duerme con él?
1: Sí, duerme en los ojos.
2: El gatito es medio mora.
1: Sí, el gatito es Perito Mora.
2: El gatito tiene pulga.
1: No sé, pues me imagino que los dos serán pulgosos. No sabemos.
3: Le anda revisando a la pulga.
1: En el rato que tú el espacio ahí se
3: anda viendo la pulga ahí.
1: Sí, imagino que mejor no digamos ahí nomás que después Perito, oiga, mañana no lo deje entrar el miércoles después.
3: El miércoles, sí, bueno.
1: Siento que el gatito tiene pulga.
3: Todo se da cuenta.
1: Todo se da cuenta.
3: Todo se da cuenta.
1: Ese gatito duerme con Perito.
3: Ah, duerme con Perito.
1: Es que engreído.
3: Ah, ya.
1: El Perito y del abogado.
3: Ah, ya.
1: Sí, el abogado que viene, sí. Lo cuida también el abogado, sí.
3: Ahí está. Saludos cordiales, entonces, para el abogado.
1: Al que no lo quieres, añato.
3: ¿Añato no lo quiere?
1: No lo quiere el gatito, no.
3: Es que no se pueden ver, pues. No se han de poder ver, entonces con
1: se aruña.
3: Sí.
1: Hola, saludos también nos envía Marquito Sarmiento. Dice que ya su sobrina, que está participando también para Miss Universo. Bueno, mañana estaremos dando más los datos sobre este certamen que se va a dar de esta linda chica, ¿no? Yo pensé que ya había hecho el certamen, porque como ganó la nieta de
3: Agdalá. Agdalá, sí.
1: Ajá. Sí. Oye, ¿qué manera llora esta Agdalá, no?
3: Oye, sí, oye, parece que se le había muerto a alguien, oye, porque qué manera de llorar, oye.
1: Sí, oye, sí. Y ahí era el público.
3: Ajá, sí.
1: Contentísimo que había ganado la nieta, perdón.

0: Todos sabemos, ¿no?
1: Claro, sí,
0: es verdad. En todo certamen tiene que haber algo oscuro por ahí.
1: Así es, sí, sí, pero ya es cuestión de ellos ya. Uno nomás es espectador y nada más está bien, ¿no?
0: Nada más, observar nomás.
1: Observar nada.
0: Oiga, pero por parte de Manaví, sí, la banquisa es buena cuando terminan eso.
1: Eso es cierto. Ay, sí, oye. Eso que cuando no gana la que querían. Ay.
0: Es una banquisa buena.
1: Ajá.
0: Pues. Y arriba mismo el la jaladera de Pérez.
1: Ah, buena. Sí, ese.
0: Ahí se ve mejor el certamen, parece. Ah. Sí. Bueno, chéverísimo, no, bueno. Vamos a continuar entonces el restante que nos queda. Luego venimos con la despedida. Espero que esté el agrado acá de pregúntele a Jaimito, pregúntele al público que está escuchando. ¿Qué tal si le están gustando que usted venga o si no lo dejamos nomás ya?
1: Claro, en Caimito lo dejamos nomás esta semana, el miércoles. Si sí, no le gustó, o que comente, claro, si que le gusta.
0: Que comente si le gustó la presencia aquí en los micrófonos de Jaimito. De Caimito, nos puedes ir mensajeando, ¿eh?
1: Así es, amigos, nos pueden ir
0: porque
1: mensajeando.
0: Si no, ¿sí? lo dejamos nomás con la burra. Ajá. Ya.
1: Amarrado con la burra.
0: Sí. Ya Rosita dice que sí le gusta.
1: Gracias. Sí le gusta, sí le gusta.
0: A Gustavito arriba también.
1: Ahí entonces vamos a ver.
0: Ahorita llevémosla.
1: Ya, se lo vamos a llevar a tía Gustavito. Ya vamos a llevarle a Gustavito.
0: Sí, para que lo conozca y le dé un manguito.
1: Sí. Listo entonces. Este es el señor de los mangos.
0: Sí, señor de.
1: Viste que no te vas a la maca, vas a ir a comer mango.
2: ¿Hago un limón?
0: Sí.
2: ¿Hago un limón?
0: Ajá, y te podemos dar una michelada también.
2: Ya te vamos a llevar.
0: Y
2: me pongo ojito.
0: Ya no va a estar cogiendo ese gato, ¿verdad?
2: Espero ahora.
0: Ya. Espera un momento.
2: Ahí le dejo a pulga. No es saco pulga.
0: No. Ellas están contadas. Bueno, volvemos entonces. Para que sigan disfrutando y volvemos ya a la despedida porque se nos va el tiempo, oiga.
1: Ajá,
0: y
1: sí.
0: Y esta noche sí nos tenemos que preparar.
1: Ajá.
0: Ahora sí lo mandamos.
1: Ya, sí, ya lo.
0: Apenas termine y coma mango, lo enviamos nomás que se vaya nomás.
1: Que se vaya nomás.
0: No. Si no, va a ser una de las grandes ahí que va a haber a estas chicas. Y no queremos
2: miércoles.
0: Ajá, el miércoles sí puede venir.
2: El miércoles algo humita.
1: Ahí. Dígase.
2: Y hoy tengo humita.
1: Ve, el miércoles dice que te va a traer humita. Dice.
0: Ah, bueno, ahí sí está bien.
1: De progreso te trae humita.
0: Yo entendí mal.
1: ¿Qué entendí?
0: Que el miércoles iba a traer la burrita.

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0: Voto contra el reloj marca 11:54. Vamos ya a la despedida, amigo Anselmio. Dígale que se modere, Jaimito.
1: Ya. A ver, Jaimito, ya siéntese ahí. Ya le dijeron que ya no puede coger al gato. No, deje al gato, que es de Pedrito Mora. Deje ese gato
0: ¿qué,
1: ahí.
0: ¿Qué le hace? ¿Qué le ha sacado?
1: Le estaba sacando las pulgas.
0: Siéntese.
1: Ya,
0: que venga Pedrito Mora para que lo conozca.
1: Venga ya.
0: Ah, quiere conocer a Pedrito Mora, ya, que
1: viene. Humita.
0: Ah, ya, que le va a traer
1: humita. Oilla de maíz.
0: Tortilla de maíz. Oiga, ya sí hay maíz, bastante maíz, Jaime. De verdad. Ah, caramba, qué bien. Oiga, ¿y cuántas burras tiene usted?
1: Un burro.
0: Ah, ya, tiene una burra y un burro. Oiga, bueno. ¿Qué tal? ¿Le gustó el programa venir acá a Jaimito? Porque ya las chicas están ya solicitando su presencia y quieren conocerlo. Sí, ya por aquí. Don Boli también. Don Boli también, el que hace el programa todos los días.
1: Ajá.
0: Sí, lo quiere tener en su programa, dice.
1: Este muchachazo dice que quiere ganar bastante plata.
0: Quiere estar en todos los programas, ¿no?
1: Todos los programas van a salir.
0: Qué bueno.
1: Tenga esa acogida entonces con Jaimito. Ya despídete, Jaimito, entonces.
0: Sí, ya despídete.
1: Amo.
0: Que viene el día miércoles, ahí molestamos, dice.
1: Amo.
0: Que el miércoles ahí estamos.
1: Así es.
0: Yo lo entiendo mal, que bien. Yo pensé que dijo el miércoles ahí molestamos.
1: Te viene a hacer dar coraje después.
0: Te viene a hacer dar coraje, anda cogiendo ese gato. Pero bueno, no importa. Está bien la presencia de aquí, Jaimito, que venga por lo menos a distraer la mente, porque imagínense por allá metido que está también, ¿no?
1: Ahí ya se viene. Se viene y faltando a la escuela, no quiere ir a la escuela.
0: No, Jaimito, tío. A ver, por favor, que comente que por qué Jaimito no quiere ir a la escuela. Se hace la pava.
1: Estudia sábado y domingo.
0: Que usted solamente estudia sábado y domingo.
1: Esa es la única condición que le han dado para que pueda venir acá a playa, que estudie sábado y domingo.
0: Entonces
1: él va a estudiar de mañana, sábado y domingo. En la tarde ya está libre.
0: Qué bien. Entonces va a estudiar solamente sábado y domingo.
1: Sí,
0: bueno, qué bien. El resto de los días ya puede venir acá, ¿no?
1: Claro, pues sí. Pero que se levante temprano y que no ande molestando a la burra.
0: No, nada. Es que esa es la que lo trae.
1: Claro, pues se la saca hasta progreso, mi hijo.
0: Se viene de progreso en burra.
1: Así es, y ahí está el clarito, dice ya. Ya de aquí un mes y habla clarito.
0: Sí. Ajá, sí. Ya tiene que irse adaptando también.
1: Claro, pues ya.
0: Un
1: cambia.
0: Que más adelante ya cambia.
1: No cambio.
0: No hablo con cualquiera.
1: No cambia. No cambio.
0: No cambia.
1: No, es de la lengua mocha. Oye, este muchachito, así que bueno, por aquí lo vamos a tener entonces. Pero...

0: invertir en él para claro, poderlo traer.
1: Una inversión traerlo.
0: Claro.
1: ¿Cuánto que va a traer humita?
0: ¿Humita? ¿Y qué más dijiste?
1: Tortilla de choclo.
0: De choclo, de maíz. Tortilla de maíz. Ya,
1: bueno, eso es lo bueno.
0: Eso es lo bueno, sí. Ya, vamos a ver. Sí, entonces, bueno, entonces. Yo también me estoy despidiendo.
1: Sí.
0: Ya, un momento.
1: Oiga, también, bueno, ya usted también ya, sí. Ya va a venir más seguido acá, ¿no?
0: Claro, sí, vamos a estar aquí los días lunes, miércoles y viernes. Por lo pronto, hasta que podamos, conversar bien con nuestros amigos de aquí de Radio Pirata, entonces vamos a estarlos acompañando estos estas tres veces a la semana, así es. Entonces conmigo.
1: Pero saludo también al payasito Mantequilla.
0: El payasito Mantequilla ahorita anda viendo sus eventos. Vamos a ver si el día miércoles también quiere unirse a este programa.
1: Sería bueno.
0: Sería entonces Jaimito, mi persona y el payasito Mantequilla.
1: Claro,
0: entonces vamos a ver entonces. Sí, pero comuníquense entonces al 09-88-88-1291.
1: Oye, es que lo quiero escuchar el número de...
0: Jaimito.
1: Sí, Jaimito.
0: No te vayas. Jaimito, ¿qué estás llevando en ese sango?
1: No.
0: Cuidado, te vas a estar llevando ese gato.
1: No.
0: Ese gato de...
1: Ese de Perito Mora.
0: Es de Perito, no. Sí. Jaimito. ¿Te quieres llevar al gato a Jaimito?
1: No, ese gatito de Perito Mora.
0: No, deja. Bueno, ¿con qué número se pueden contactar contigo aquí en la radio, Jaimito?
2: Hijo.
0: Sí, el número de teléfono.
2: Oye, uno.
0: más despacio que no te entendí.
2: Oye, uno.
0: Ahí sí lo entendieron, la verdad.
1: Ya lo entendió bien. Me imagino que le entendieron todos, ¿no?
0: Claro, sí.
1: Sí, yo creo que sí, porque la verdad que es muy importante que tengan el teléfono de Jaimito.
0: Claro, sí.
1: A mí le gusta ir a la matiné.
0: Ya, pues claro, sí. Pues sí. A ver si que se le gusta o no le gusta, si se queda o no se queda.
1: Claro.
0: Como decía un programa, ¿se queda o se va?
1: Se queda o se va.
0: Ajá, así claro. Es.
1: Eso sí, no venga a estar con ese gatito.
0: No, ya le dije, ya que lo saque del saco porque ya lo tenía listo, confiante.
1: Ya lo tenía listo,
0: que ya se lo llevaba para Caimino.
1: Y vamos a tener problemas con
0: Perito Mora. Claro, pues sí.
1: Sí, ese es su consuelo.
0: Ya, ahí está.
1: Y del ñato también.
0: Ay, bueno.
1: Sí, porque ellos se quedan ahí, ¿no? Bueno. Bueno, entonces con nosotros estará hasta el día, bueno, conmigo hasta el día de mañana, Dios, mediante con Jaimito también. Despídase, Jaimito, despídase.
2: En playa.
1: Ya, ahí está, se despidió Jaimito, qué bien, qué chévere.
0: Ya, listo. Entonces conmigo será también hasta el día miércoles, mis estimados amigos, aquí en la Radio Pirata. Así es, el día miércoles estamos viendo, estamos escuchando a partir de las 10 de la mañana en adelante. Nos estaremos viendo entonces. Chao, chao.

0: aquí van a estar. Claro, espero que les guste muchísimo Jaimito. Y ya lo vamos a dar otra clase para que le puedan entender mejor, oiga. Sí.
1: El lunes.
0: Este es el video terrible. Bueno, conmigo será hasta claro. Hasta el día de mañana, Dios mediante, cuídense mucho. Vamos a ver si hay el concierto.
2: Así, vamos a ver.
0: Claro, ya vamos a ver si hay el concierto para disfrutar esta noche. No, vamos a ver. Esperemos que sí. Yo creo que sí. Bueno, bendiciones a todos, cuídense mucho. Hagan el bien si miran aquí. Mañana muy temprano estaremos nuevamente acá. Y para disfrutar, ustedes vienen el día miércoles.
2: El día miércoles, sí, eso.
0: Ya,
2: sí,
0: ok,
2: sí.
0: Pero cuidado, ese. No voy a traer ese Jaimito del burro ese, ¿eh? No, cuidado. Bueno, chao, hasta el día de mañana conmigo. Un beso muy, muy bonito, muy grande para ustedes también. Ah, otra cosita, las tricimoteras, ya están preguntando.
2: ¿Las tricimoteras?
0: Ya, sí. Están preguntando por
2: Jaimito.
0: Jaimito, de ¿cómo es?
2: De Caimito. De Caimito.
0: Sí, están preguntando. Bueno. Chao, hasta el día de mañana. Bendiciones.
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1: ¡Qué bueno, qué bueno, qué bueno, qué bueno! Acá continuamos con la programación de Al Rojo Vivo. Ahí estábamos escuchando un éxito de Alejandro Sanz, sí, mi soldado y yo. Marcamos las 14 horas con 39 minutos. Por supuesto, saludando a todos los amigos a través de las diferentes plataformas digitales en la www.pirataradio.com, a través del portal del TikTok también, visualizando tus mensajes, tus saludos directamente al 0988-881291 para tus complacencias musicales en esta tarde de lunes 17. Lunes de feria. Sí, lunes zapatero. Lunes de dos que tres. Por acá estamos enviando saludos, por supuesto, y buenas vibras para mis compañeros de labores también. Byron Cruz. Ah, sigue de gira internacional el señor. Allá por los manabices, sí, por los manabices. Por allá anda cautivando con toda su animación, por supuesto, con el sello de Pirata Radio. Saludamos también por acá a Llaverito ese, me dice, Chico Incógnito, dice, me siento bastante nostálgico. Yo quería, dice, tomarme una foto con Gabino Pampini. Y no pude, dice. Me siento nostálgico, quiero llorar, me dice. Este llaverito es terrible, llaverito. Sí, señores, me dice por acá. Buenas tardes. Saludos, me dice Chico Incógnito. Bendiciones para Virginia Suárez. Escuchando la programación de Pirata Radio. Mi gran amigo, el locutor Anthony, reportando desde algún lugar del planeta. Qué bueno, qué bueno. Gracias también a todos aquellos que se están integrando a la diversión de este lunes. Angelito Rivas en el Parque Infantil. A full sintonía, por supuesto. Mi gran pana Nando, allá en Galápagos. Chévere, me dice, escuchando la programación. ¿Qué será del payasito Mantequilla? Parece que lo escuché en antes. Parece. Ya hoy hizo su debut el payasito Mantequilla aquí en Pirata Radio. Sí, estará en la programación de Piratas a Bordo. Las mañanas, el payasito Mantequilla. Sí, terrible este payasito, terrible. Vamos a saludar también a los diferentes sectores de Playas Villamil. En los recintos, por supuesto, también. Saludos para César Roberto Suárez, ahí en Arenales. En Data de Villamil, para el Cholito Valdés. Para Pedro Perico Román, los amigos allá en Pozorja. Gracias también por estar compartiendo, todos aquellos que están de labores, sí señores. Hoy, feriado local acá en Playas Villamil, ¿ah? Sí, feriado local. Me dice, ¿qué tal estuvo degustando? Por ahí lo vi en el morro. Qué chévere, sí. Lo tradicional, por supuesto, por ahí estuvimos observando la carrera de caballos y el tradicional seco de chivo. Nuestro querido director también andaba por allá por el morro, pero no conocía a nadie. No conocía. Sí. No conocía a nadie, sí. Ni sonreía, nada. Es terrible, terrible este muchacho, sí. Me siguen enviando. ¿Qué tal tuvieron las fiestas de playa? Genial, genial. Sí, genial. Sí, hubo cualquier cantidad de gente. Sí, cada uno bailando en su carro. Listo, vámonos con música. Aquí en Pirata Radio vamos a ofrecer buenos éxitos en esta tarde. 0988-88-1291 para que tú sigas participando, solicitando tu éxito. Envíanos tu notita de audio. Como dice el más alcalde, vamos a leer el audio. Sí, se presentó. Sí, se presentó. Sí.
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1: 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Sí, señores, por acá estamos marcando las 15 horas con 7 minutos a través de Pirata Radio, la 100.9. Vamos a enviar saludos especiales a todos los grandes amigos que están laborando en el casco comercial. Por ahí saludamos al flaco Fabricio, a Ramoncito Cel, mi gran amigo Eric Cruz también, full sintonía, los amigos en el benemérito cuerpo de bombero. Gracias también a todos aquellos que están laborando en los comerciales. Ahí el comisariato Miguel Ángel, saludos especiales también para todo ese personal. Los amigos también que se encuentran de labores ahí en el sector del Parque La Madre. Populoso sector del barrio San Pedro. Buenas tardes, buenas tardes. En la avenida Pedro J. Menéndez Gilbert. Saludos especiales ahí en los bajos de Papi Guillo. Para mi gran amigo Edison Borboro, el Yoyo Borboro. En la cuatro esquina, en Mini Marque Valeria, saludos para José Quispe. Los amigos en el Balcón del Pacífico, buenas tardes, buenas tardes. Por ahí anda Ilen Mesa también. Andan hechos los inquietosos estos muchachos, ¿eh? Rumbo a la feria, dice. Saludos especiales a todo ese personal que está laborando en las tricimotos, chicos y chicas de labores. Fuerza María. Por ahí también estamos saludando en el parqueadero del shopping al flaquito viajero. Oye, este man no descansa para nada, ¿no? A Julio César Palma, al flaco Lucho. Buenas tardes también a las diferentes empresas intercantonales. Sí, que van rumbo, rumbo, rumbo, sí, a Guayaquil. Los que vienen retornando desde la provincia 24. Ahí en el transporte Manglar Alto. Buenas tardes, buenas tardes. En el barrio San Antonio. Por ahí me estaba saludando Washington Omar. Ahí está con su querido padre, escuchando la programación en el populoso barrio San Antonio. Los amigos en el barrio La Planta. Barrio Santa Isabel. Buenas tardes, me dicen por acá. ¿Qué tal, chico incógnito? Una excelente tarde para usted. Y seguimos, dice, seguimos todas las programaciones. Gracias a mi gran amigo Washington Omar. Solo falta que aparezcan las malas influencias de la vulcanizadora Luchito Luna. Hablando de las malas influencias, ahí está, ¿viste? ¿Y por qué los invocan? Yo digo, ¿por qué es que lo invocan? Son terribles estos muchachos. Ahí están, ya mismo, que se han peleado con la muda, ya mismo salen. Ahí está. Saludos para Come Muda, dice. Ah, y dice, oh, saludo, dice, otra vez, dice, va a ser papá, dice. Conocido, dice, ah. Va a ser papá. Conocido como La Hoja, dice. Ay, ah. Oh, estos muchachos son terribles. Saludos especiales entonces ya a los amigos en la vulcanizadora de Luchito Luna. Están feliz con la muda, dice. ¿Alguien ha visto a Johnny Cruz? No reporta sintonía Johnny Cruz tampoco. Buenas tardes, buenas tardes, los amigos acá en Bellavista. Ah, sector 7. Sol y Mar, saludos ahí a Gabriel Pilay. Mi gran amiga Catita Yagual en el barrio San Jacinto. Oye, ¿quieres degustar un rico encebollado? Vamos ahí a Picantería Catita. Los amigos en San Vicente. Sí, saludos, saludos. Ahí entonces también está Huguito. ¡Huguito! Ahí está Huguito Jordán. Ya, listo. Ya vamos a complacer también con unos temas que me están solicitando acá a través del 09-88-88-1291. Un clima bastante agradable en esta tarde. Sí, no hay sol, ¿no? Sí, bastante viento, bastante viento. A través del portal del TikTok, estamos ahí en las diferentes plataformas digitales. Abro con música aquí en Pirata Radio.

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1: Aquí estamos ofreciendo buenos éxitos, buena música en esta tarde, tarde de lunes, lunes 17 de agosto, por supuesto. Aquellos que se fueron a disfrutar allá en el Morro, por supuesto, fiestas tradicionales. Sí, muy dedicadas a las costumbres religiosas, por supuesto, se basó estas festividades. Y, como siempre, el tradicional, la tradicional carrera de caballos allá en El Morro. Saludos especiales también en el puerto El Morro para mi gran amigo. Listo, listo, listo, listo por acá. Ok. Por acá también estamos a... saludando a mi gran amigo Leighton allá en el puerto El Morro. Saludos a través del 0988-881291. Sí, para Jorgito Leighton allá en el puerto El Morro. Los amigos también en la comuna en Gabao, en el barrio Paraíso, para Vanessa Rodríguez. Buenas tardes, sí. Aquí estamos marcando las 15 horas con 38 minutos a través de Pirata Radio, la 100.9. Me dice a full sintonía en el centro del Cantón Playas. Es chéverísimo, ahí en la intersección también del aquí. A full sintonía. Los amigos en la avenida La Merced, ahí en Inco Storo. Saludos especiales. Barrio 26 de marzo, saludos a Kevin en Food and the Moment, su emprendimiento también. Sector de Sol y Mar, para Gabriel Pilay. Angelito Rivas en el Parque Infantil. Oye, Angelito Rivas, ah, se preparó unas micheladas, ¿ah? Sí. Súper que buenísima, ¿eh? A través del 0988-881291 puedes comunicarte enviando tu nota de audio. Por acá me solicitó un éxito mi gran amigo Washington Omar. Vamos a complacer también. Ahí está con su querido padre en el barrio San Antonio, con Huguito, sí. A full sintonía. Saludos especiales también para Hamilton Canto, que está de labores en su oficina. Ahí en la plazoleta de Marisco también. Buenas tardes para Pedro Muñoz. En estos momentos trabajando, trabajando, laborando con buena música. Avanzamos, 15 horas 40 minutos en Pirata Radio.
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1: 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Bueno, acá estamos, sí, con todas las energías positivas en este lunes 17 de agosto, por supuesto. Ya también las festividades allá en Santa Elena. Ah, por supuesto, siguen de gira también por acá, mi gran amigo Byron Cruz allá en Manabí. Ahí se sigue de gira. Gracias también a todos aquellos amigos que se van conectando a través de las diferentes plataformas digitales. Por acá también estamos saludando en el portal del TikTok, en la cuenta de DJ El Llanto Asensio, a nuestro compañero también de labores, Mr. Boli. Ahí está, escuchando la programación de Pirata Radio al Rojo Vivo. Para Darwin Santiago, el DJ Pajarito, escuchando la programación 0988-881291 para que te comuniques, para que envíes tu audio, tu notita de audio, sí. Vamos a enviar también saludos en la vulcanizadora de Luchito Luna, todo ese personal que está a full labores allá en la ostra que más fuma, en el populoso sector de La Viradita. Los amigos en el barrio lindo, barrio Los Angelitos. El Pepe Tombo en el barrio San Pedro, saludos especiales. A los amigos también que están laborando aún ahí en la playa, por supuesto, en la sección de carpas. Ah, qué bueno. Saludos especiales también a todos aquellos que están disfrutando esta hora en el sector del Esterillo, en el parqueo del shopping, a full sintonía. La Fuerza Amarilla también se hace presente. Los amigos que andan laborando en las tricimotos. No te olvides, hora 17, el 3 sin sacar, tres éxitos del vallenato, para que usted comparta con nosotros en esta tarde. Oiga, tarde de feria, será. Sí hay feria hoy, ¿no? Por supuesto. Feriado local. Tiene que haber feria, sí. Lunes zapatero, como dice Angelito Rivas. No será de unas dos que tres, ¿ah? Aún le quedan micheladas a Angelito Rivas. Aún le quedan micheladas, dice, sí. Terrible este señor, ¿eh? 0988-881291, comunícate acá en Pirata Radio, la programación de Al Rojo Vivo.

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1: Sí, señores, aquí estamos marcando las 16 horas con 36 minutos. A través de Pirata Radio, la 100.9, en la programación de Al Rojo Vivo. Tarde de buenos éxitos, por supuesto. Ahí teníamos un tema muy exclusivo de Marco Antonio Solís. Me dice por acá, ¿qué tal, Chico Incógnito? Saludos desde la comuna en Gabao. A full sintonía. Qué chéverísimo. Gracias, gracias también a todos aquellos que están disfrutando y trabajando, por supuesto, trabajando ahí en las tricimotos, en los taxis, la Fuerza Amarilla, en el transporte urbano, en los diferentes centros comerciales, en los comisariatos, en la gasolinera, ahí en las farmacias, en su hogar, por supuesto, disfrutando, acompañándote en esta tarde con buena música. Por ahí también estamos saludando a Angelito Cruz. Gracias también a todo ese personal que está de labores ahí en la avenida Pedro J. Menéndez Gilbert. Los amigos también ahí en la plazoleta de Marisco. En el malecón de playa, sí señores. Ahí frente a Omar Quintana, ahí en los comedores. En el sector de los esterillos también saludos especiales. A todos aquellos que están compartiendo y laborando a esta hora. No te olvides. Hora 17, el 3 sin sacar. Tres éxitos del puro vallenato. Para que se lo dediques. Para que te reconcilies. Sí. Para que le envíes mensaje a la vecina. A tu amiga. A la celosita también le puedes enviar saludos. En Pozorja, saludamos también a mi gran amiga, la licenciada Katy Arias. Ahí está, full sintonía también allá en Pozorja, Puerto Pesquero, por supuesto. Aquellos que están de labores en las diferentes industrias en Pozorja. Ahí también saludamos a Herling Gómez. Gracias, gracias también a todos los amigos que se encuentran en el populoso sector del barrio San Jacinto. Ahí saludamos también a Henry Borges. A toda su familia, por supuesto. Para Ivonne. Sí, en algún lugar de Playas Villamil. Por acá me dice, hola, ¿qué tal, Chico Incógnito? Saludos, saludos desde la capital de la República. Gracias a mi gran amigo Ramiro Coronel. Los amigos que también están de labores allá en el comisariato Miguel Ángel. Avanzamos con buena música, 15, 16 horas con 40 minutos, aquí en Pirata Radio.
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1: ¡Al aire! ¡Qué rico vallenato, qué rico vallenato! Disfrutando en esta tarde, 15 horas con 16 minutos, por supuesto, aquí en Pirata Radio, a través de las diferentes plataformas digitales, en la www.pirataradio.com, con un solo clic. Escucharás toda la programación las 24 horas al día en la plataforma del TikTok. Sí, como dice mi compañero de labores, Mr. Boli, cerca de 2.000 espectadores. 2001 porque se conectó Hamilton Cantos. Sí. Cerca de 2001 espectadores en TikTok. No me alcanzo de saludarlos. Sí, no me alcanzo. Sí. Me disculparán. Sí. Es que estaba poniendo esos vallenatos puñaleros. Se me ríe Hamilton Canto, sí. Sí, oye, ¿quién? Solo tú nomás puedes tener 2001 espectadores en TikTok, ¿no? Activos, sí. Y solo son de contactos nada más, ¿no? No son compraditos. Aquí estamos ya esta tarde súper especial, por supuesto. Feriado local aquí en nuestro cantón. Me decía por acá, hay todavía micheladas donde Angelito Rivas. Hay micheladas donde Angelito Rivas todavía. Sí, es terrible Angelito Rivas, sí. Más terrible que los diamantes de Valencia. Vamos a enviar también saludos a las malas influencias allá en la vulcanizadora de Luchito Luna. Le comento algo, que el punto frío hoy no va a laborar, no va a laborar, no laboró, no hubo almuerzo, tampoco merienda. Lo sacaron a pasear al morro. Sí. Y se terminó el capital del negocio. Sí. Me dice que estuvo buenísimo ese seco de chivo en el morro. Gracias a mis grandes amigos también allá, a la familia La Banda. Qué chéverísimo. A todos aquellos también que están disfrutando en el puerto El Morro. Avanzamos, 17 horas con 19 minutos. A través de Pirata Radio, un éxito. Me estaban solicitando acá de los 2000, ya aumentó 2002 espectadores de TikTok. Me solicitaron este tema. ¡Vámonos con música!

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Llegamos, sí, a la parte final de la programación. Súper chéverísimo, gracias a todo ese público que está conectado a través de las diferentes plataformas digitales, a todos aquellos que están en su negocio, en su emprendimiento, en su trabajo, por supuesto, escuchando la programación de Pirata Radio. Nos estamos retirando, ya listo. Te acompañó acá en los controles el DJ, el Ñato Asensio. Y en la voz over, el Chico Incógnito. Nos vemos mañana, cuídense mucho. Sí, señores. No te despegues de la cinturina, se viene el chichazo de las 6. Con buena música, por supuesto. Síguela 24 horas al día, conectado a través de Pirata Radio. Cuídense mucho, bye bye.

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2: Son las 18, con 3 minutos.
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